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1: Sí, señor.
0: No lo diría nadie, pero he leído que el que suda vence toda enfermedad.
1: ¿Qué me dice usted?
0: No hay nada mejor.
1: Pues no lo sabía.
0: Sí, lo acaban de descubrir.

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1: ¡Julián, guarda! ¡No te!
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0: ¡A ver, caballero! ¡Podéis ver! ¡Alta aquí todo el mundo! ¡Esto se ha remado! ¿Y esto se ha rematado?
3: Porque lo digo yo.
0: Pues si yo toco el pito, se acaba la cuestión.

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Muy bien. ¿Quién va?

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1: ¡Que ti es madre!
0: No me lo repita.
2: ¿Qué harán aquí estos dos? 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
3: Lo que te dé la gana.
2: Daremos